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1: Las 7 de la noche y 3 minutos.
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1: Las 7 de la noche y 17 minutos.
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1: Las 7 de la noche y 29 minutos.
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0: las 7 de la noche y 33 minutos.
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0: Jonathan. 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
1: Las 8 de la noche y 0 minutos.
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0: Las 8 de la noche y 5 minutos.
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0: Las 8 de la noche y 18 minutos.
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1: Las 8 de la noche y 29 minutos.
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1: Las 8 de la noche y 58 minutos. Las 8 de la noche y 58 minutos.
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1: Las 9 de la noche y 28 minutos.
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1: Las 9 de la noche y 29 minutos.
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1: Las 10 de la noche y 0 minutos.
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1: Las 10 de la noche y 0 minutos.
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1: Las 10 de la noche y 28 minutos.
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1: Las 10 de la noche y 28 minutos.

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0: Las 10 de la noche y 35 minutos.
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0: Las 10 de la noche y 44 minutos.
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1: Las 10 de la noche y 59 minutos. Las 10 de la noche y 59 minutos.
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1: Las 11 de la noche y 30 minutos.
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1: Las 11 de la noche y 30 minutos.
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0: Las 11 de la noche y 41 minutos.
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0: 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Las 11 de la noche y 48 minutos.
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1: Las 12 de la medianoche y un minuto. Las 12 de la medianoche y un minuto.
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1: Las 12 de la medianoche y 28 minutos.
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1: Las 12 de la medianoche y 29 minutos.
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0: Las 12 de la medianoche y 34 minutos.
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0: Las 12 de la medianoche y 45 minutos.
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0: Las 12 de la medianoche y 54 minutos.
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1: Las 12 de la medianoche y 57 minutos.
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1: La 1:00 a.m. y 30 minutos.
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1: La 1:00 a.m. y 31 minutos.
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0: La 1 de la madrugada y 39 minutos.
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0: La una de la madrugada y 53 minutos.
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1: Las 2 de la madrugada y 0 minutos. Las 2 de la madrugada y 0 minutos.
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1: Las 2 de la madrugada y 27 minutos.
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0: Bella.
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1: Las 12 y 51 minutos.
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0: escuchando lo bueno de la salsa clásica. Yo no mendigo amor, ya tengo las 2 de la tarde, 16 minutos, todo 16.
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0: Oyentes, soy Alejandro Ariza, los estaré acompañando hasta las 4 en punto de la tarde con la buena música, los buenos éxitos, los buenos clásicos de la música tropical. En ese miércoles, el ombligo de esta semana, en ese miércoles 24 de junio del año 2026. Oiga, estamos contentos porque Colombia está haciendo un buen papel en el Mundial. 2:16.
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1: Las 2 de la tarde y 25 minutos.
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0: aquí Lito Méndez. El param pam pam pam. Ya tenemos las 2 de la tarde, 30 minutos. 2 de la tarde, 30 minutos. Pausa y ya regresamos.
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2: Las 2 de la tarde y 30 minutos.
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2: Las 2 de la tarde y 57 minutos.
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0: Vía Vega al celular 312-5.
1: 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Las 3 de la tarde y 12 minutos.
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1: Las 3 de la tarde y 27 minutos.
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1: Las 3 de la tarde y 29 minutos.
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1: Las 3 de la tarde y 58 minutos.
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1: Las 4 de la tarde y un minuto.
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0: Las 4 de la tarde y 17 minutos.
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1: Las 4 de la tarde y 29 minutos.
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1: Las 4 de la tarde y 49 minutos.
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1: Las 5 de la tarde y 0 minutos.
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1: Las 5 de la tarde y 29 minutos.
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5: A nombre del Centro Naturista La Casa Verde, bienvenidos a una nueva edición de nuestro programa de Medicina Natural. Hoy con el doctor José Orlando López Cruz y con el doctor Fabián Herrera. Doctor José Orlando López Cruz, bienvenido.
6: Muchas gracias. Un abrazo a mis oyentes, un abrazo para todos. Y estamos hablando por estos días de el colon. Doctor, este órgano tan importante al cual nosotros no le prestamos atención. Y no le prestamos atención porque desafortunadamente empezamos a agredir a nuestro sistema digestivo con una cantidad de alimentos que lo que hacen es enfermarlo. No solamente el colon, intestino delgado, estómago, esófago, todo el sistema digestivo desde la boca hasta el ano se ve directamente afectado cuando nosotros lo agredimos con una alimentación artificial.
7: Muchas gracias de nuevo por la invitación y a todos nuestros oyentes un gran abrazo. Bueno, el colon, como decíamos en los programas anteriores, es un órgano fundamental dentro de la parte digestiva, pero se nos olvida también que es un órgano fundamental dentro del sistema inmunológico. Es una de las barreras que tenemos también para poder frenar o, en este caso, excretar muchos microorganismos que son dañinos. Y desafortunadamente, recordemos que las personas a veces tenemos de pronto esa imagen de que el colon solo sirve para producir las heces y nada más, pero también es un órgano fundamental para procesos digestivos muy importantes como la reabsorción de agua. Recordemos también que el colon se ve afectado mucho por la ingesta de toxinas continuas en nuestra alimentación y en nuestro medio ambiente. Entonces va a producir una serie de síntomas que van relacionados con eso y que si la persona pues tiene la genética para eso, lo va a presentar de una forma mucho más florida.
6: Cuando nosotros consumimos cerdo, el cerdo contiene una cantidad de bacterias, una cantidad de sustancias que pueden producir alergias en la piel, alergias respiratorias. Cuando nosotros consumimos, por ejemplo, comidas rápidas, enlatados, todo esto afecta, irrita, enferma nuestro colon.
7: Sí, especialmente porque todo lo que es la comida industrializada y procesada se le quita todas las fibras para que pues le salga más barato a ellos y tener un producto que sea de pronto más apto al paladar, pero sacrificando con eso la parte nutritiva del producto y sobre todo la parte beneficiosa y conllevando esto también a problemas de irritación en el colon como una colitis crónica.
6: Bueno, ¿qué podemos hacer por nuestro colon? ¿Qué podemos hacer por nuestra salud digestiva, que es tan importante? Comer naranja, comer frutas, pero nunca botarle la fibra. Si usted come naranja, cómase la fibra, tómese el jugo, pero la fibra hay que masticarla muy bien, pasarla, tragarla. Las frutas, masticarlas muy bien para que esa fibra nos ayude a mejorar nuestra digestión. Tomar el Colopex jarabe y tomar el Pircol jarabe, que es una fibra soluble e insoluble, importante para que haya un buen funcionamiento de nuestro colon y un movimiento peristáltico permanente. Para evitar la pereza intestinal hay que tomar el Colopex y hay que tomar, por supuesto, el Pircol. 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
1: Las 5 de la tarde y 48 minutos.
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Andrés Morales, de New Romantic Romance. Brinda conmigo, por el amor, para que no se te olvide.

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1: Las 6 de la tarde y 29 minutos.
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1: Las 6 de la tarde y 31 minutos.
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1: Las 6 de la tarde y 39 minutos.
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0: Las 6 de la tarde y 53 minutos.
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1: Las 6 de la tarde y 58 minutos.
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